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Hola. Qué buena música, ¿verdad? Oye, man, tú bailas bien chévere. ¿De dónde tú eres? Ah, encantado. Yo soy qué calor. Pero la noche está agradable, ¿verdad? Y encima, es luna llena. ¿Ya me dijiste tu nombre? Oh, tú eres una chica muy, muy simpática. Yo, esta noche hago una fiesta en mi casa. Y bueno, no sé, tal vez me preguntaba si querrías venir.

está pasando bien. Yo también. Mami, tú eres muy bella. Quiero el calor. Ahora que estamos desnudos, déjame decirte algo.

te estoy hablando a ti. Te ves, pero bella. Te están mirando desde que entré al sitio. ¿Tú crees que tú y yo podemos bailar un poquito aquí? Sí, tú. Te estoy viendo. Y parece que puedes tirar unos pasos ahí. Y tú y yo posiblemente podemos bailar. ¿Cómo tú te llamas?

República Argentina, Buenos Aires, el puerto de Santa María del Buen Aire.